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0: 92.1, 95.7, la caliente, la que te prende tu son. Vámonos a la línea. Voy a regalarte 4 boletos para que vayas a apoyar a los D-backs este 1 de septiembre contra los Phillies de Filadelfia. De este lado, ¿con quien hablo? Buenas tardes.
1: Adolfo,
0: ya tienes tus 4 boletos para que vayas a apoyar a los D-backs. Y en tu son, ¿cuál es la que te prende?
1: La

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Prepárate porque en esta hora vas a escuchar el sonido de montaña rusa. Ya sabes lo que tienes que hacer. Vámonos a Disneylandia, te invita a la caliente.

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0: 92.1, 95.7. La caliente, la que te prende, inducción con música de calidad. ¡Vámonos, vámonos! Bueno, quiero registrarte para que tengas la oportunidad de ganarte el paquete de 5 boletos de 2 días parque por día a Disneylandia. Vámonos a Disneylandia con la caliente. A propósito, déjame decirte que ya comenzó la temporada de Halloween. Halloween time en Disneyland. Vamos de este lado, ¿con quién hablo? Buenas tardes, la caliente.
1: Con Esmeralda.
0: Esmeralda, ya está registrada. Suerte. Y en Tucson, ¿cuál es la que te prende?
1: La caliente. Oh.

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92.1, 95.7, la caliente, en la que te prende inducción con música de calidad. ¡Vámonos! Bueno, pendientes con los chicos de la mañana. Mañana, ya miércoles, hay que escuchar para que te registren, para que te ganes el paquete de Disneyland. 5 boletotes de 2 días, parque por día, a lugar más hermoso, Disneylandia. Te invita a la caliente, Enrique Mayán, no te lo pierdas. A tu compa, el Chiquilín, mañana miércoles.

0: mañana te invitan a llamar, porque los premios te los vas a ganar.
1: No, hombre, aquí vengo tomando cafecito ya.
2: No me digan que soy yo.
3: No, ya ganaron, así es que suerte para la próxima.
1: Aquí iré dando lata. A ver si me pueden apuntar para los boletos.
4: Ah, bueno, está bien, pues ahí seguimos dando lata, no pasa nada.
3: No, no, usted, usted.
0: Los hijos.
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1: Fíjate que te voy a platicar algo.
2: Cuenta.
1: Algo te voy a platicar, algo curioso que me encontré aquí, que ahorita me voy a disponer a ver si es cierto o no es cierto.
2: A ver, ¿pero qué es?
1: Dice que en un monasterio que se llama el Monasterio de Santa Ana y San José, en Córdoba, España, una vez un sacerdote estaba ahí confesando. Y llegó un pecador, como todos nosotros. Llegó un pecador, pero como este pecador era un pecador frecuente, así como comprador frecuente, y le dijo que no lo iba a confesar. Entonces, en el momento en que dijo eso, y supuestamente en el crucifijo donde estaba Jesús, la mano derecha de Jesús se cayó.
2: No.
1: O sea, se soltó, cayó. Y entonces se oyó un murmuro que dijo: yo soy aquel que dio su sangre por este hombre.
2: No. ¿Estás segura que no es un caso tuyo de la vida real? Así que
1: no,
2: el padre ya ha dicho: no, ya no te quiero escuchar, Gaby.
1: Como la iglesia, la iglesia que está ahí.
2: ¿No te dejan entrar?
1: No, sí me dejan entrar.
2: Ah, ok.
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0: Con los hijos de la mañana. Imagínate que entra el Pepito al cuarto de su hermana y estaba con el novio. Estaban haciendo el amoroso, para que me entiendas. Estaban, pero pues, pegando gritos y el asunto. Tú sabes cómo son los jóvenes de hoy en día, ¿verdad? Entonces entra Pepito y le dice, ¿qué están haciendo? Y el novio le contesta y dice, pues, es que yo la estoy vacunando, ¿sí? La estoy vacunando. Y dice Pepito, oye, dice, pero estará bien enferma, porque ayer vino uno de tus amigos, sí. La vacunó dos veces. Lo único, que parece que ayer la jeringa era más grande. Estaba muy mala, enferma, malísima.

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0: Imagínate que llega Pepito a la escuela.
1: ¡Ese Pepito! ¡Pepito!
0: Bueno, llega el Pepito a la escuela y le dice a su maestra:
1: maestra, ¿usted me castigaría por algo que yo no hice?
0: Y le responde la maestra:
1: por supuesto que no, Pepito. Por supuesto que no.
0: Y le dice Pepito:
1: qué bueno, maestra, porque no hice la tarea.

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Oigan, imagínense que llega un hombre a un hotel de esos hoteles. De esos hoteles de paso, me han dicho que existen por ahí de vez en cuando. Entonces, cuando se está estacionando, se da cuenta que al lado de su cuarto, mira el carro de su suegro. ¡Sí! Entonces dice, ah, viejo baquetón, ¿con quién estará ahorita aquí? Le voy a hacer pasar un mal rato. Entonces va y se acerca al carro del suegro y le roba el estéreo. Se lo roba, dice, para que sepa el viejo cochino. Cuando el hombre se desocupa, después de, no sé, unos 5 o 10 minutos máximo, va a visitar al suegro, ¿no? Y cuando encuentra al suegro ahí en su casa, lo encuentra de un genio, de aquello tototas. Y le pregunta al yerno, le dice, ¿qué pasó, suegro? Le dice, lo veo medio molesto. Y le contesta el suegro, pues ¿cómo no voy a estar molesto si le presté el carro a tu mujer para que fuera a la iglesia y le robaron el estéreo? ¿Cómo no voy a estar molesto? ¡Ah!

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1: Los horóscopos con Madame Pardini desde Francia. Francia.
2: Y sí, desde Francia. ¡Velo! Bueno, vamos, y dice así. Tenemos el signo de Aries. Aries, a ver.
1: ¿Qué pasa con los arianos?
2: Veo nubes, Aries, que no
1: eso está nublado.
2: Me impiden mirar lo que te está pasando.
1: ¿Qué pasó con Aries? A ver, cuenta.
2: Tenemos el signo de Aries por acá y dice, muéstrate paciente con todo tipo de comentarios. Esos comentarios indeseables. Entonces, esto puede venir de parte de la familia.
1: ¿A poco sí?
2: De tu pareja.
1: Es tu vieja, güey. Tu vieja. Sí, o tu viejo. Uno de los dos.
2: Ay, Dios mío. Bueno, nos vamos ahora con el signo de Leo. Vamos a ver, Leo. Dice, aprovecha el día, Leo, para que hagas relaciones más estrechas con tu pareja.
1: Tú estrecha la relación. Sí, estrecha lo que quieras, pero
2: luego
1: estrecha
2: tenemos
1: no.
2: El signo de Sagitario.
1: ¿Qué pasa
2: nos
1: con
2: vamos
1: ellos?
2: Con Sagitario. Vas a experimentar problemas con tus compañeros del trabajo.
1: Siempre anda regando, hombre, chihuahua.
2: Así que, pues, ojo, no vaya a ser que te metan una
1: también, zancada. Cuidado con eso.
2: Una zancada.
1: Preferible la zancada que otra cosa, ¿eh?
2: Bueno, nos vamos ahora con el signo de Tauro. Échale. Tauro, dice por acá.
1: ¿Qué pasa,
2: mi querido Tauro? Bueno, evita ser enemigos de personas influyentes.
1: Adiós.
2: Esas ya son palabras mayores.
1: Mándalos a la porra todos, hombre. Es lo que tienes que hacer.
2: Ahora vamos con Virgo. Virgo, por favor, apégate a tus convicciones y decisiones si estás convencido que son las correctas.
1: Ya ves, Virgonio.
2: Lucha por ello.
1: Bien.
2: Lucha por ello.
1: Bien.
2: Muy bien. Ahora nos vamos con el siguiente signo, que es Capricornio.
1: ¿Qué pasa con los capricornianos?
2: Vamos a ver, Capricornio. Bueno, Capricornio, hoy es un día de postergaciones, de retrasos. Adiós. Y replanteos.
1: Eso es bueno de vez en cuando, ¿eh?
2: No para iniciar un proyecto.
1: Ah.
2: Es solamente para que lo que ya traes masticado te lo tragues.
1: Te haga digestión.
2: Así es. ¿Ese fue el signo de qué?
1: De Capricornio. No, ¿sí? Sí.
2: Sí. Sí, sí. Ahora seguimos con el signo de Géminis. Géminis, vamos a ver, Géminis, ¿qué te pasa hoy? El diálogo es la piedra fundamental en la pareja. Tómalo en cuenta, apúntalo.
1: Bien, y no es la piedra de Harry Potter, ¿eh?
2: Libra, vamos a ver el signo de Libra. Dice por acá, no te dejes avasallar, no te dejes llenar con tus pares laborales.
1: Ah.
2: Eres tan capaz o más que ellos, que no te hagan menos.
1: Es muy importante esa parte, Libra, ¿eh?
2: No,
1: muy importante. Sí,
2: ahora tenemos el signo de Acuario. Vamos a ver, Acuario.
1: ¿Qué pasa con los acuarianos?
2: Dice signo por acá, de Aries, Acuario, ponte tu aire. No subestimes el poder del diálogo. Si logras usar las palabras de manera inteligente, vas a poder valerte de una arma poderosa.
1: Wow.
2: Usa también tu mente.
1: Ay, a la torque. Te íbamos bien hasta ahí.
2: Mucho trabajo.
1: Sí, demasiado ya. Sí, ya.
2: No vas a poder realizar.
1: Oye, me siento como el ingeniero, ahora estoy hablando así.
2: Nos vamos con el signo de Cáncer ahora, dice amigos de Cáncer, abusados porque con astucia y decisión van a llevar a cabo metas que se han propuesto, ¿eh?
1: Bien.
2: Astucia,
1: bien Chapulín Colorado, astucia. No,
2: y también tenemos el signo de Escorpión, dice amigos de Escorpión, abusados. No seas tímido, invítalo a salir.
1: Cuando quieras, mi vida. ¡Uy!
2: Signo de Piscis.
1: ¿Qué pasa con los piscianos?
2: Piscis, la sinceridad es una de tus virtudes, pero ten cuidado con lo que dices, porque tanta sinceridad puede herir a alguien muy querido.
1: Hasta que por fin te cayó como anillo al dedo. ¡Algo!
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1: 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Oiga, buenos días, buenos días, buenos días. Oigan, ya apareció la Gaby, ya les mostré las fotografías. Desde el día de ayer me está coqueando, me está mandando fotos. Ya mandó fotos de Hawái, más... Ya mandó, hoy en la mañana mandó otra fotografía donde está en el parque de diversiones más feliz del mundo. Y mientras uno aquí, chambeando todavía, ¿cómo es esto posible? Ella el viernes me dijo, ahí vengo, Quitito, ahí vengo, ¿eh? Pero nunca me dijo que no iba a volver. ¿Mm? Así le dijeron a mi hermana, ¿eh? Ya tiene tú cuatro chamacos, creo. Y le dijeron, ahorita vengo, voy por los cigarros. Y jamás volvieron. Pero bueno, esa es otra historia, ¿sale? Síguese comunicando, 31, otra vez con el 31, es 527-19092-1, 527-19092-1, pide las canciones que gustes, manda saludos, haz de las tuyas junto con nosotros, manda tu WhatsApp, ¿qué es lo que dice la gente por acá?
2: Gaby, ¿qué andas haciendo, hombre? Ve nomás cómo traes al hombre ahí, pobre Quitito, triste, solo y abandonado. Te lo hubieras llevado, hombre, la maleta.
1: Ay, ay, ay, fíjate, ¿y luego qué más dicen por acá?
2: Y tienes que recalar ya, porque pobre Quitito, ahí anda desolado. Mira, ya se acabó la máquina del refrigerio y va a seguir con la pizza. No, recala, porque lo vas a encontrar, mira, rodando por toda la estación ahí.
1: Desde que llegué estoy rodando, mi corazón. Desde que llegué. Y luego me dice por acá, ¿ves? ¿Qué dice por acá? Dice:
3: póngame, por favor, El Albañil con Gerardo Ortiz y Su Jerarquía.
1: ¡Ay, tan bonita ella! ¡Qué bonito habla! ¡Galas males! Ahí se la ponemos con gusto, ¿sale? Síguese comunicando entonces. Nosotros somos los hijos de la mañana. ¡Échale! ¡Échale!

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No, no es cierto. A ver, que vayas a ver el juego del béisbol. Así es que vas a querer.

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2: 9 o la SWAT como ruta alterna. Con el tráfico, Andrés González.
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2: Fíjense, esto pasó en Tucson la semana pasada cuando estaban los aguaceros y todo el asunto. Eran como eso de las 3 de la mañana. Y estaba cayendo un aguacero de aquello totote. Ya sabes, ¿no? Y alguien gritaba ahí en la noche a las 3 de la mañana. ¡Alguien! ¡Alguien que me empuje, por favor! ¡Hay alguien! Y una señora se levanta, ¿no? Y empieza a escuchar los gritos y le empieza a pegar los codazos al marido, ¿no? Y dice, ¡amor! ¡Amor! Entonces el marido, ¡amor! Voy a ayudarle a ese pobre señor que de seguro se quedó tirado ahí atascado en un arroyo. Y no hay nadie que lo pueda ayudar. ¡Levántate! ¡Ándale! ¡Levántate! Entonces el marido, pues enojado, como que no nos gusta que nos levanten a esa hora, ¿verdad? No, no, ¿a quién? Se levanta, se pone las pantuflas, sale, ahí empezó a mojarse en medio de la calle y volteaba para todos lados. Y en eso grita, ¡señor! ¡Amigo! ¿Dónde está para empujarlo? ¿Dónde está? Y le contesta el amigo, ¡acá en los columpios! ¡Acá estoy! ¡Ah!

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0: 92.1, 95.7, la caliente, la que te prende por acá en Tucson y en todas partes. Y tenemos visitas estelares el día de hoy con nosotros, el tremendísimo Tequila DJ.
1: ¡Buenos días, Quitito! ¡Buenos días a toda nuestra gente!
0: Hasta parece que vas a presentar el tráfico otra vez. ¡Buenos días, el tráfico es!
1: Sí, ¿verdad? No, miras qué loco está de que como estoy haciendo el tráfico en las tardes, en La Caliente en español y en inglés en las otras estaciones de...
0: ¿Qué dices en inglés? Crash, crash, pum, pum.
1: Más
0: pull
1: o
0: over,
1: menos.
0: Pull over.
1: No, pero es bien diferente porque ya ves, para nosotros, hey, dinámico, hay que echarle, hay un accidente aquí, un accidente allá. Y en inglés es más calmadito, tenga bueno, usted cuidado.
0: Tenga usted cuidado.
1: Imagínate aquí,
0: bueno, está bien. Bienvenido, modos, viejo, a Los Hijos de la Mañana. Me da mucho gusto tenerte por acá. Ayer te mandaron saludos, me dijeron.
1: ¿A poco?
0: Sí, de veras, me dice. Yo pensé que se iba a quedar el tequila ahí en lugar de tú. ¿Tienes tu audiencia?
1: No, pues ya.
0: Tiene... Bueno, y de hecho, después me dijo la Quitita.
1: Los cobradores.
0: De hecho, me dijo, dile que no se olvide la manutención del niño.
1: Sí, entonces, sí, sí. Siempre anuncio ahí el child support ahí, dele propina al DJ, por favor.
0: Oye, ¿sabías tú? Esta es una nota que me llamó muchísimo la atención, que cuando la escuché dije, no puede ser cierto. Sale un presentador de televisión y empieza a decir que estaba muy nervioso porque se iba a hacer una prueba de embarazo. Escúchame bien. Una prueba de embarazo, de esas que se hacen las mujeres en casa, se le iba a hacer un hombre. Yo me quedé, ¿con qué tontería va a salir esta persona? ¿Con qué cosa? Y ya después de que se hace la prueba de embarazo y salió negativa, y dije, pues obvio que va a salir negativa, es un hombre. Nada, que me pongo a investigar y ahora resulta que los mismos médicos te dicen, si quieres ver cuál es tu salud como ser humano, como hombre, hombre, ajá, nada más los hombres se la pueden hacer para ver cómo está tu próstata, te tienes que hacer un examen de embarazo y eso es como si te estuvieran haciendo un laboratorio rapidísimo. Si llegara a salir positiva, hay de dos. ¿Te queda muy poco tiempo de vida? No, no es cierto. Tienes que ir inmediatamente a visitar al médico porque esto está ayudando a prevenir el cáncer de próstata.
1: ¡Wow!
0: Qué interesante, ¿no?
1: Pues yo por eso no me preocupo, porque gracias a Dios, todo está bien por ahí. Dice un amigo ahí de que hay que destapar los fluidos de la próstata ahí mínimo 4 veces a la semana.
0: Mínimo, mínimo.
1: Mínimo.
0: ¿Contigo o sin tigo le dice a tu señora?
1: Pues yo, ¿no? Yo me doy de buena si me dan una vez al mes.
0: Bien, ¡woo! Bien, Mirka Marcos.
1: ¡Baby!
0: ¡Hago justicia por mi propia mano! Y ya se acabó el cheque, te quiero, viejo.
1: Ey,
0: ahora va a ser hasta fin de... ¿Por qué te pones colorado? Fíjate, quien te estuviera viendo.
1: Es que es lo que estoy pensando.
0: Bueno, mientras sean peras o 100 manzanas, si usted se quiere hacer una prueba de embarazo, dígale a su señora que lo acompañe, que le agarre de la mano para que todo salga como tiene que ser y espero que sea bien.
1: Fíjate que yo me sugestiono bien fácil la última vez que mi esposa me dice, se me figura que estoy embarazada. Yo
0: ¿qué le
1: solo,
0: dijiste?
1: No,
0: ¿de
1: no
0: quién?
1: Estaba, no estaba, pero
0: ¿de quién?
1: Yo solo me sugestioné, me empecé a sentir mareado y con antojos y... ¿En serio?
0: ¿Y te acordaste que tenías la vasectomía, güey?
1: Sí, espérate.
0: ¿De quién, amor? ¿De quién así, no?
1: Ay,
0: ya toqué hilos muy, muy sensibles, se quedó bien pensativo el hombre este.
1: Cuidado, porque vienen los australianos a la ciudad.
0: Ay, Diosito santo. Mejor síganse comunicando con nosotros, 527-190-92-1, para que puedan ganarse boletos, para que se vayan al lugar más feliz del mundo.
1: Vamos, yo voy en octubre.
0: ¿Vas a ir en octubre?
1: ¡Fierro!
0: Sí, va. ¿Sabes dónde anda ahorita la Gaby?
1: ¿Dónde?
0: Ahí anda la desgraciada,
2: mendiga. Ay, pobrecita, ¿cómo está sufriendo?
0: Sí, sí, mientras uno aquí chambeando, dijo ahorita vengo, voy por cigarros y mira, ni volvió.
1: ¡Love you, Pardini!

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2: 92.1, 95.7, la caliente, la que te prende por acá en Tucson y en todas partes. Dígame, ¿quién habla?
3: Freddy.
2: Freddy, how are you today, Freddy?
3: Doing good, and you?
2: Bien a todo dar, bien de aquello, tototas, pum pum y ribotota. ¿Vas a querer?
3: Bien, bien.
2: Oye, Freddy, ¿vas a querer?
3: Sí.
2: Goloso. Pues, Freddy, ¿qué crees, Freddy? ¿Qué crees?
3: Four tickets.
2: Can, can, can, can, can, can. ¿Qué crees, Freddy? Freddy.
3: Four tickets.
2: Four tickets. Pues efectivamente te me vas a ir a ver a los Diamondbacks. Tú, tu compadre, tu novia, tu señora, tu suegra, no sé quién te vas a llevar, pero te me vas a ir a ver a los D-Bags. ¿Cómo la ves?
3: Sí. Oye, what? English.
2: No. Spanish.
3: Español, está bien.
2: Sí, tienes que aprender.
3: Ay, sí, pues.
2: Oye, ¿y quién te lleva a los mejores eventos aquí en Tucson?
3: La caliente.
2: Bien. Se los vamos.

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2: Ay, ay, ay, los enanos, me encantan los enanos, los niños, pues, Chihuahua. Entonces, imagínense que llega el Pepito. Vamos, Pepito, ¿en qué es Pepito? Ok. Llega Pepito y le pregunta a su maestra. Le dice, maestra, ¿qué es blando? Y en la mano de las mujeres se endurece. Imagínate la maestra sea asustada. ¡Pepito! ¡No seas atrevido! ¡Somos personas decentes, Pepito! En eso le contesta Pepito. Profesora, no sea mal pensada. Es el esmalte de uñas, profa.
3: Golosa.

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0: 92.1, 95.7, la caliente, la que te prende por acá en Tucson y en todas partes. ¿Quién habla?
1: Buenos días, Leti, otra vez.
0: Hola, Leti, otra vez. ¿Cómo estás tú?
1: Muy bien, gracias a Dios.
0: ¿Usted? Oye, no, hombre, si te digo como te dije ahorita hace ratito, ¿vas a querer? Leti, ¿qué crees, Leti?
1: Soy la llamada número 9.
0: Can. ¿Qué crees, Leti?
1: ¿Qué creo?
0: Can. ¡Eres la llamada número 9! 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
1: La caliente. ¿Y?

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92.1 95.7, la caliente, la que te prende por acá en Tucson y en todas partes. Y estamos de regreso. Oiga, para las personas que están preguntando por acá, por la tremendísima Gaby, ahí en la historia de WhatsApp, en el estado, ahí puse la historia completa de la triste tragedia que estoy viviendo. Esta mujer dijo el viernes: hoy te regreso, Quitito, voy por desayuno. Y hasta el día de hoy no ha regresado. Me manda fotografías el día de ayer donde se encontraba en alguna playa del, en alguna parte del mundo, y luego me manda por acá boletos, bueno, no boletos, fotos de Disneylandia, que por cierto te recuerdo que traigo boletos. Y pues ahí puse las fotografías y ahí puse una fotografía que me tomaron a mí solo, triste y abandonado. Ahí está todo, ahí está la historia completa, ¿ok? Por si no nos has agregado en WhatsApp, agréganos, mándanos un mensajito al 520-719-0921. Pero bueno, oiga, es impactante la historia del seleccionador de Egipto que ingresó al hospital tras una pelea familiar. ¿Por qué? ¿Qué fue lo que pasó? Se pelearon sus dos esposas. Estos egipcios que se la rifan, ¿ok? Bueno, Hassan, el seleccionador de Egipto, ha protagonizado un escandaloso episodio alejado del campo de juego. Dijeras tú que fue por los seleccionados. ¡No! ¡No! ¡Fue por la familia! El técnico artífice del pase egipcio a octavos de final del Mundial 2026 fue hospitalizado tras sufrir un desmayo mientras trataba de frenar una violenta discusión entre sus dos esposas. Si con una no fuera suficiente, tiene dos. Es impresionante, ¿eh? Los hechos se produjeron el pasado 14 de agosto en un establecimiento de lujo de la costa norte de Egipto, según en un video publicado en la cadena de televisión Al Arabiya. Bueno, sabrá cómo se dice, pero es Al Arabiya. La discusión entre ambas mujeres fue subiendo de tono hasta derivar, fíjate bien, en un enfrentamiento físico con golpes e incluso lanzamientos de silla. Todo porque dijo: esta noche me toca a mí. No, esta noche me toca a mí. No, esta noche me toca a mí. Compártanselo. De veras, amor es compartir. Déjense de estar peleando. No. Bueno, suerte por ti, caballerote. Se desmayó, fue a dar al hospital. Ahorita dicen que ya está fuera de peligro, que no tiene absolutamente nada más que una impresión, una impactante impresión de sus mujeres peleándose. Ay, Dios.

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2: 92.1 y 95.7, la caliente, la que te prende por aquí en Tucson y en todas partes, y estamos de retacho. ¿Qué es lo que dice la raza? ¿Qué es lo que dice la gente? A ver, vámonos. Ay, dije, por aquí no es. Era por allá. Ahí está.
3: Chitito, hay que irnos para allá. Pues no le hace que le metan unos trancas a uno. Pero pues hay de a dos, de a tres.
2: Goloso.
3: Oye, Chitito.
2: Oigo.
3: Una canción.
2: ¿Cuál?
3: En realidad no me acuerdo cómo se llama, pero es una. Dice que no se apague la lumbre, algo así. Así media. Media de aquellas de a viernes en la tarde, ya así más o menos. Déjate la calle.

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2: Ay, ay, ay. Oigan, imagínense que llega la empleada llorando, agarra su maleta, se despide de la patrona y le dice: ya me voy, señora, ya me voy. Y le dice la patrona: ¿a dónde vas, María? ¿Qué te pasa?
3: Pues yo me voy a morir a mi pueblo, cerca de los míos, patrona.
2: Pues ¿qué pasa, María? ¿Por qué dices eso?
3: Señora, dice, usted dice que su esposo es un excelente médico y que nunca se equivoca con sus diagnósticos, ¿verdad?
2: Pues sí, es cierto, María, nunca se equivoca en un diagnóstico. ¿Pero qué tiene que ver eso con que tú te vayas a ir, María?
3: Pues por eso, señora. Es que el señor, el patrón, llegó esta mañana, me agarró las pompas y me dijo:
4: esta noche no pasas, chiquita.
3: Pues ya me voy a morir con los míos. ¡Guau!

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0: 92.1 95.7, la caliente, la que te prende por acá en Tucson y en todas partes. Oiga, para todas aquellas personas que andan preguntando por nuestra página de internet, entre a lacaliente921.com. Así de facilito. Te vas a dar cuenta de los bailes que vienen, las promociones que tenemos, que por cierto, este 18 de septiembre se presenta Marco Antonio Solís aquí en Tucson, los Huracanes del Norte y Gerardo 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ciudad en lacaliente921.com. Así de facilito para que te des cuenta qué es lo que está pasando aquí en Tucson, en los bailes y las promociones y de Tocho Morocho, ¿sale? Y te sigo invitando para que te reportes con nosotros, que mandes tu mensaje de texto. No, tu mensaje de texto no, tu nota de audio. Estoy leyendo, estoy haciendo todo al mismo tiempo. Y todo porque la Gaby se fue y no dijo que no iba a venir a trabajar. Allá quédate en tu casa, no te quiero ver en toda la semana, ¿eh? Allá te quedas. No es cierto. Y luego, ¿qué es lo que le dice la raza? Ahí les va, chécalo.
1: Quitito.
0: Mande.
1: Me pusiste la rolita.
0: Sí.
1: ¿Cuál? No le hace, hombre. Aviéntate una del Chaca.
0: Adiós. Oh,
1: se me perdió la cartera negra.
0: ¡Uy! Y la visa,
1: con su,
0: viejo.
1: Con su retrato.
0: Adiós.
1: Todo después, Quitito. Y te espero.
2: Vas a querer.
0: Adiós. Pero tiene que ser con intensidad así de. Vas a querer. Si no, no.

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Para pues sobre 92.1, 95.7, la caliente, la que te prende por acá en Tucson. Y en todas partes, ya estamos de reta. Oh, ok. ¿Y qué crees? Bueno, pues todos nosotros, tus amigos de la caliente, te estamos invitando para que te puedas registrar y que te puedas ir al lugar más feliz del mundo. ¿Escuchaste bien? 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Cuando escuches el sonido de la montaña rusa, o sea, hace que nosotros la vamos a programar ahorita un ratito para que estés al pendiente, inmediatamente marcas 527-190-921. Y si eres la llamada afortunada, la llamada número 9, te voy a registrar para que entres a la tómbola mayor y el viernes nosotros poder sacar otro ganador, como ya lo hicimos la semana pasada. Saludos para Humberto Arballo, que fue el ganador de este super paquetazo. Y también, como lo hicimos con el ganador a Yellowstone, José Luis López, un saludote para él también. Y para toda la gente que ha estado reportando por acá con nosotros, nosotros cada viernes sacamos un ganador, ¿ok? Y tú, que me estás escuchando, puedes ser ese feliz ganador de este super mega paquetote para que te vayas, tú y toda tu familia, 5 personitas, para que te vayas un día a Disneylandia y el otro día que te vayas a California Adventure. Está bien padre. Sobre todo en California Adventure, ahorita en esta temporada, todo es Halloween. Todo. El desfile de las 7 de la tarde, no, hombre, cállate los ojos. Puras brujas, igual que aquí, ¿no? Pero ya se iban disfrazadas. Allá se iban disfrazadas y es otro rollo. Y sobre todo cuando todo Disney se viste de Navidad, no, hombre, cállate los ojos, otro rollo. Y vas a poder tener esa oportunidad siempre y cuando seas la llamada afortunada. Así es que, ¿vas a querer? Ahí anda la Gaby. Se fue sin mí. Hay un Dios, Gaby. Hay un Dios, ¿ok?

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1: Pierdes el rumbo. No intentes calmar las aguas a la fuerza. Dale tiempo al silencio. La moraleja de esta historia es que el control no está en evitar que las tormentas ocurran, sino en dominar tu propia calma. Tu poder más grande no radica en cómo reaccionas ante el caos del mundo, sino en la capacidad de pausar y aquietar tu mente. Solo desde la serenidad interna se pueden tomar decisiones claras y ver las cosas como realmente son. Si te gustan estas reflexiones, síguenos en nuestras redes sociales con el nombre de Ildefonso Armenta.

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12: Buenos días. Se reporta un accidente con posibles heridos en la calle Sunset bajo el puente de la Interestatal 10. Al este de la ciudad, un accidente con heridos en Sabino Canyon Road y Tanque Verde. Y otro accidente con heridos en la intersección de Harrison y Gulf Links. Otro accidente con heridos se reporta en la Tangerine Road y la Cañada Drive. Y continúan las demoras debido a un accidente con daño a propiedad en Orange Grove y Leonardo da Vinci Way. Y por último, hay un accidente con heridos en la Aina Road y Vía Pisa al oeste de la Oracle. Con el tráfico, Andrés González.
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0: 92.1 y 95.7, la caliente, la que te prende, Tucson. ¿Con quién tenemos el gusto?
1: Con Sonia.
0: Hola, Sonia, ¿cómo estás?
1: Bien.
0: Sonia, ¿qué crees, Sonia?
1: Que esa es la llamada número 9.
0: ¿Estás segura de eso, Sonia?
1: Sí, porque soy la 5.
0: ¡Pues eres la llamada número 9! Y vas a tener la oportunidad de participar y llevarte esos super mega boletotes para que te vayas a Disney. ¿Cómo la ves?
1: Muy bien.
0: ¿Batallaste?
1: No batallé.
0: Ah, bueno. Porque si batallaste, pues te iba a decir, el que quiere azul celeste, que le cueste.
1: Que le cueste, así
0: es. Perfecto, corazón. Nomás dime, ¿cuál es la estación en Tucson que te lleva a los mejores eventos y a todos lados?
1: Pues la caliente y el
0: quito. ¡Uy! Ya me chivié. Muy bien, mi corazón. Y así como ella, tú también te puedes registrar y puedes ganar esos boletos. Tienes la oportunidad, todos tenemos la oportunidad de irnos a muchísimos lugares. Recuerda visitar la página de internet de nosotros, lacaliente921.com, lacaliente921.com, para que de esa manera puedas darte cuenta de cuáles son, cómo funcionan las promociones, hacia dónde vamos a ir, qué es lo que viene, qué es lo que está pasando aquí en Tucson y muchas otras cosas más. Entonces, con su permisito, muchas gracias. Buenos días, buenas tardes, buenas noches. No sé si vas llegando, si vas de salida de tu casa. Me despido, pero no sin antes despedirte, sin decirte lo que todo el tiempo te he de decir. A ver, Quitito, respira, tú eres el que anda acelerado ya. Si apenas ya vamos de salida y tú vienes como si fueras entrando, qué bárbaro. Me preguntan si va a llegar la Gaby mañana, no lo sé, ¿ok? No te quiero ver mañana, Gaby. Quédate en tu casa, ¿ok? Así como no pides permiso para ir, no, digo, para irte a Disney sin ver. Ay, está siento feo, pero bueno. Entonces me despido, no sin antes decirte lo que todo el tiempo te he de decir. Haz el bien sin ver a quién, y sobre todo el que no tiene fe y esperanza en esta vida está perdido. Se van a quedar en excelentísimas manos por acá con la programación de La Caliente y sobre todo con el tremendísimo Enrique Mayán, que trae un cargamento musical de aquello tototas. Márcale, ya sabes, 520-719-0921, y nosotros regresamos el día de mañana en punto de las 5 con los hijos de la mañana. Así es que vas a querer.
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Buenos días, servidor y amigo Enrique Mayán. Te acompaño hasta en punto de las 3 de la tarde. Ya son las 10:26. 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

92.1 y 95.7, La Caliente, amigos, ya a las 11 de la mañana con 25 minutos. 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Y bueno, en un momentito más te digo a qué hora suena la montaña rusa y la oportunidad de registrarte para el paquete de esta semana a Disneylandia.

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Ya 28 minutos y nos dan las 12. Volando, se nos está yendo la mañana a las 12. Nos aventamos las movidas, puras cumbias en tu hora de lunch.

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92.1 y 95.7 La Caliente, amigos, ya a las 12 con 10 minutos. Provechito a toda la gente bonita que está disfrutando de su break, de su lunch. En este mediodía de miércoles, ya estamos a mitad de semana, miércoles 19 de agosto. ¿Cómo van a estar las temperaturas para hoy miércoles y mañana jueves? Bueno, hoy día soleado con temperatura máxima de 100 grados. No tan mal, ¿verdad? Para mañana jueves, máxima de 103 grados y soleado también. Hoy hay un 30% de posibilidades de lluvia para las 6-7 de la tarde. La temperatura mínima para esta noche en 85 grados, temperatura actual de 97 grados. En la próxima hora suena la montaña rusa y la oportunidad de registrarte para el paquete de esta semana, Disneylandia. 5 boletos de 2 días, un parque por día. Pueden ser tuyos esta semana, escuchando La Caliente y registrándote. Ya a las 12 con 11 minutos. Buenas tardes, buen provecho. Son las movidas aquí en La Caliente.

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92.1 y 95.7 La Caliente, amigos, ya 27 minutos y nos da la 1 de la tarde. Provechita a la gente bonita que sigue disfrutando de su lunch en este miércoles 19 de agosto. 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Y ya sabes, cuando escuches el sonido de la montaña rusa, me marcas para tu oportunidad de registrarte y ganar un paquete familiar para 5 personas de 2 días. Un parque por día. Y por cierto, a la 1:30 y a las 2:30 va a sonar la montaña rusa para tu oportunidad de registrarte y ganar como Humberto Arballo, nuestro ganador de la primera semana.

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0: 92.1 y 95.7, la caliente, la 1:12 a la 1:30. Suena la montaña rusa, 1:30, para que estés pendiente.
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Y bueno, cuando escuches el sonido de la montaña rusa, hay que marcar 719-0921. Llamada 9, te registro para ganar un paquete familiar de 5 boletos de 2 días, un parque por día. Así que ya escucharon, 719-0921, llamada número 9 y te registro. Suerte.

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qué, por qué. Te permito que me hables así. Que te ponga un alto. Tal parece que hasta los demás han ido notando que falta mucha comunicación entre nosotros.

0: 92.1 y 95.7, La Caliente, amigos, 24 minutos y nos da las 2 de la tarde. 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Y bueno, ya sonó la montaña rusa, así que vámonos a ver quién anda de este lado. La Caliente, buenas tardes.
1: Sí, buenas tardes.
0: ¿Con quién tenemos el gusto?
1: Con Rafael Soriano.
0: Rafael Soriano, tú eres la llamada nueva y te registro para el paquete de esta semana de 5 boletos de 2 días, un parque por día para que te vayas a Disneylandia, Rafael. Solo dime en Tucson cuál es la que te prende, compadre.
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92.1 y 95.7 La Caliente. Escuchamos lo nuevo de El Fantasma. Se llama El Culpable. Viene música de Fuerza Régida y Grupo Frontera. Además, Los Recoditos y todos sus favoritos en este miércoles.

0: los recoditos.
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Buenas tardes, en punto de las 3 viene el Chiquilín, acompáñalo de 3 a 7. Más oportunidades de registrarte para el paquete al Disneyland Resort. 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

92.1, 95.7, la caliente, la que te prende tu Tucson con música y calidad, es tu compa el Chiquilín. Despidiendo a Enrique Mayans. Bueno, prepárate porque la próxima hora vas a escuchar el sonido de montaña rusa. Ya sabes lo que tienes que hacer. Te invitamos para que nos acompañes a Disneyland. Te puedes ganar 5 boletotes, el paquete de 5 boletos de 2 días, parque por día, a Disneyland Resort. Felicidades para Humberto Arballo, fue el primer ganador, así que puedes ser el siguiente o la siguiente ganadora de este paquetón. 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

92.1, 95.7, la caliente, la que te prende en Tucson con música de calidad y a las 3:30. Vámonos con esto de Edén Muñoz. Prepárate porque en la próxima hora vas a escuchar el sonido de montaña rusa. Ya sabes lo que tienes que hacer. Vámonos a Disneyland. Tiene también algo de los recoditos, el yaqui. Feliz miércoles. Qué rápidos están. Vuelan los días. Qué bárbaro. 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
5: Use el Arroyo o Fairview como rutas alternas. Con el tráfico, Andrés González.
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92.1, 95.7, la caliente, la que te prende en tucción con música de calidad, ya a las 4:10. Es Luis Ángel el Flaco. Prepárate porque en esta hora vas a escuchar el sonido de montaña rusa. Ya sabes lo que tienes que hacer. Vámonos, porque puede ser el próximo, la próxima ganadora del paquete familiar de 5 boletos de 2 días parque por día a Disneylandia.

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2: Intersección de Flowing Wells y Wetmore. Con el tráfico, Andrés González.

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Vámonos con esto de Lenin Ramírez. Prepárate porque la próxima hora voy a regalar 4 boletos para que vayas a apoyar a los D-backs este 1 de septiembre ante los Phillies de Filadelfia. Así que muy pendientes. Y si ya quieres comprar tus boletos, los puedes comprar en losdbacks.com/ASU.

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3: Buenas tardes. Todos los carriles de la Interestatal 10 hacia el oeste han sido cerrados debido a un choque de múltiples vehículos a la altura de La Valencia. En el norte de la ciudad hay un accidente con heridos en La Cañada Drive y Naranja. Y por último, un accidente con heridos en
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